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0: 18 horas con 41 minutos. 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

19 horas con 3 minutos. 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

0: 19 horas con 41 minutos. 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

0: Las 20 horas en punto. 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

0: 20 horas con 41 minutos. 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
1: 21 horas con un minuto. 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

21 horas con 42 minutos. 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

0: 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Las 22 horas en punto. 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

0: 22 horas con 41 minutos. 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

0: Las 23 horas en punto. 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

23 horas con 40 minutos. 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
0: 23 horas con 59 minutos. 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

0: Son las 0 horas con 42 minutos. 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

0: La una de la madrugada en punto. 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

Es la una de la madrugada. Con 41 minutos. 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

las 2 de la madrugada. Con 2 minutos. 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
1: Pase aquí, líder. Adelante.
2: Adelante, líder.
1: Es afirmativo, repito. Tengo contacto visual afirmativo con el objeto más o menos 2000 pies, latitud norte.
2: Líder, afirmativo, lo tenemos en el radar.
1: Se está moviendo a gran velocidad y está aumentando su perímetro constantemente.
2: Líder, mantenga curso y velocidad actual.
1: Más, estoy recibiendo una señal, repito, este objeto me está enviando una señal.
2: ¿Qué dice?
1: No sé exactamente qué dice porque está en un dialecto muy antiguo, pero...
2: Utilice el decodificador a bordo.
1: Negativo, el decodificador mal funciona, me está dando mensajes sin sentido.
2: ¿Qué está diciendo?
1: De lo que puedo entender, alguien o algo me está dando una bienvenida a un lugar llamado la cripta.
2: Líder, abandone la misión inmediatamente, regrese a base, es una orden.
1: Estoy teniendo fallas en el sistema hidráulico.
2: Líder, abandone inmediatamente.
1: No, no puedo, los controles no responden. No sé, papá, ayúdenme, por favor.
2: Líder.
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0: las 2 de la madrugada, con 42 minutos. 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

0: Las 3 de la madrugada. Con 2 minutos. 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

Las 3 de la madrugada con 41 minutos. 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
1: Las 4 de la madrugada en punto. 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

0: Las 4 de la madrugada. Con 41 minutos. 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

las 5 de la mañana, con 20 minutos. 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
1: Las 5 de la mañana con 40 minutos. 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

0: Las 6 de la mañana. Con 2 minutos. 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

0: Las 6 de la mañana. Con 43 minutos. 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

0: Las 7 de la mañana, con un minuto. 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

Las 7 de la mañana con 40 minutos. 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

0: Las 8 de la mañana en punto. 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

Las 8 de la mañana con 23 minutos. 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
1: Las 8 de la mañana con 40 minutos. 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

0: Las 9 de la mañana, con 2 minutos. 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
1: Las 9 de la mañana con 41 minutos. 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
2: Las 10 de la mañana, en punto.
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Bienvenidos a la bóveda del ambiente de Caliente 102.9. Estamos dispuestos a retroceder en el tiempo, a recordar porque los sábados son de ambiente en toda cadena caliente. 10 de la mañana, nos unimos para incluir lo mejor del final de los 80. Pasamos por todos los 90 y finalizamos en el 2000. Empezamos con Grupo Niche con la canción Duele Más. ¿Qué más vamos a poner? 2268-0402. Estamos acá en Cadena Caliente, ya en Huehuetenango, a través de Caliente Huehue. Estamos también en Santa Rosa, a través de La Bombón. Allá está Nelvin. Nelvin Gaitán, buenos días en Huehue. Gerardín Maldonado. También estamos en Escuintla, a través de La Golondrina. Y nos acompaña el internacional DJ Láser en Quetzaltenango. Por la Tesorito. Ahí está Guillermo, ¿qué tal? Buenos días. En Jalapa, el auténtico número uno, Felicito Muñoz, también con la bóveda del ambiente.

en Ciudad de Guatemala, Caliente 102.9 FM. También estamos para Petén, Cabo Estéreo, allá está Douglas. En Reu, ¿qué tal? ¿Cómo están en Reu, Reu Estéreo? Santos, ¿verdad? En Izabal, Ricardo. A través de Caliente Izabal. Saludos a quienes ya nos están acompañando. Vamos a transmitir también un ratito en TikTok, si te quieres unir, la cuenta Josema Palencia, y puedes pedir tu canción de La Bóveda del Recuerdo, porque desde este momento hasta las 14 horas vamos con salsa, merengue, cumbia, bachata, reggae, reggae 110, rock en español, pop de los 90, cumbia, La Pantera también, 91.1 en Cobán, es cierto, en Alta Verapaz, formando parte de Cadena Caliente. Grace, buenos días. Hola, ¿cómo están? 268-0402, nuestro contacto. Pueden enviar una nota de voz, pueden llamar directamente y pedir esa canción de La Bóveda. Vamos a bailar, aquí está Celso Piña con Cumbia Poder.

Bienvenidos a la bóveda del ambiente de Caliente 102.9. Se está reportando Daniel, Flaquita, Dani, William, Grace, ¿qué tal? DJ Junior, Richie desde Uruguay. Buenísima onda los hermanos uruguayos que nos están acompañando, tanto acá en Guatemala o fuera de nuestras fronteras, también que están escuchándonos en el Real Audio, en TikTok, que también estamos transmitiendo en este momento a través de la cuenta Josema Palencia. Ahí estamos con la bóveda del ambiente. Y ahí está Richie, también compañero, colega, locutor en Uruguay. 9:30 AM dice Rayo Monte Carlo, buenísima onda. Y en, ¿cómo es? Ciudad de las Piedras Canelones, así es. Saludos Richie, que estés muy bien. Gracias a los hermanos locutores, colegas de todo el mundo, que lo pasen de ambiente. Minor desde España, buenísima nota. Recuerden, 2268-0402 es nuestro contacto directo para que se comuniquen. Estamos en la bóveda del ambiente. 4 horas para hacerte retroceder en el tiempo. 4 horas para bailar, para recordar lo mejor del merengue, la cumbia, salsa, bachata, rock en español. Así que comunícate con nosotros porque vamos a subirte la temperatura musical. Y es más, aquí llega Julieta Venegas. Esto se llama Andar Conmigo. ¿Qué hacías cuando esta canción salió al aire?

Frankie Ruiz, deseándote. Ojalá estés bailando, lo estés pasando de ambiente y disfrutando de Cadena Caliente. Todos los fines de semana tenemos bóveda, lo mejor de la salsa, cumbia, merengue, bachata, reggae, reggae 110, rock en español. Todos los géneros que han hecho historia y ahora esas canciones son un clásico que no pueden faltar y aquí las recuerdas, las vuelves a escuchar. 2268-0402, nuestro contacto directo. Saludos para quienes están en la universidad dando clases o estudiando. Por ahí está Silvia, gracias. También para quienes están trabajando, buenísima onda. Ya saben, tenemos canciones de la siguiente temporada. Pongan atención, del final de los 80, la década de los 90, inicio del 2000, quedándonos hasta el 2010. Así que una canción que sea del 2011 para acá, ya no entra en la bóveda, se las deben. Pero todo lo demás pueden sugerirlo, 2268-0402, nota de voz o llamada directa. Vamos con más del ambiente, se quedaron emocionados con música de Julieta Venegas y a través de redes sociales nos piden esto y va sonando, recordemos, esto se llama Eres para mí. ¿A quién se la dedicas? ¿O quién te la dedicó?

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0: Las 10 de la mañana, con 41 minutos. 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

Gracias a todos por estar con Cadena Caliente. Seguimos retrocediendo en el tiempo y acompañándote en este fin de semana. 5 minutos hacen falta para las 11. 2268-0402, nuestro contacto. Que no se te olvide enviar un mensaje y comunicarte con nosotros o a través de redes sociales. Hoy puedes seguir una pequeña transmisión que tenemos en TikTok. La cuenta es Josema Palencia. Josema Palencia en TikTok. Que te puedes unir. Que te estamos poniendo el ambiente a acompañar. Y pide tu canción favorita de La Bóveda ahí en los comentarios, porque también te complacemos. Te hacemos retroceder en el tiempo. Saludos, este es Cadena Caliente.

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Frankie Ruiz con La Cura. Lo estaban pidiendo en redes sociales y nosotros complaciendo, subiendo la temperatura musical. Buenos días, que estén muy bien. Por cierto, La Cura nos hace recordar el año 1985 cuando sale el tema. Hace rato, 1985. ¿Cuántos años tenías cuando este tema salió o aún no habías nacido? Son las 11 con 7 minutos, vamos a seguir bailando. DLG llega con No Morirá. Mr. X se reporta, lo pide y suena.

Son las 11 de la mañana con 14 minutos, 11:14. Estamos en la bóveda del ambiente de Caliente 102.9. 2268-040, repórtense. En redes sociales nos escriben desde El Salvador. Saludos para Ezequiel, que desde hace varios años nos sigue, nos acompaña, nos escucha. Y siempre pendiente de Caliente 102.9 y Cadena Caliente. Vamos con más de la música, más de lo que tenemos. Un buen merengue que nos sugirieron y te estamos pendientes por incluirlo. Llega Eddie Herrera, esto es Ajena.

0: Ni tú ni nadie, Moenia, aquí en la bóveda de Caliente 102.9. Música para retroceder en el tiempo. Tenemos comunicación. Hola, ¿qué tal? Adelante.
1: Hola, te deseo un feliz fin de semana.
0: Gracias.
1: Bendiciones. ¿Me puedes complacer con La Noche Más Linda de Adalberto Santiago, por favor? Y la Yo Sí Me Enamoré, por favor. Gracias, bendiciones.
0: Ah, tenemos la de Wey Dunbar, Yo Sí Me Enamoré. Esa la tenemos a la mano. Te la ponemos de una vez, complaciendo en la bóveda, retrocediendo en el tiempo.

Miki Taveras, ¿y qué me pasa? Aquí poniendo el ambiente en caliente, 102.9. Son las 11:33. Gracias por escucharnos, por estar con La Bóveda acá en Cadena Caliente. ¿Qué tal el calorcito en Santa Rosa? ¿Cómo está el clima en Huehue, en Escuintla? ¿Qué tal? ¿También calorcito? ¿Igual que en Izabal? ¿En Masate cómo está todo? Cuéntenos cómo está ahí en Petén, en Quetzaltenango. Repórtense 226804.

0: Las 11 de la mañana, con 41 minutos.
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las 11 de la mañana, con 46 minutos. 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

Momento de despedirme, ha llegado la hora de decirte buen fin de semana, buen provecho. Te quedas con más de La Bóveda del Ambiente en Cadena Caliente y Caliente 102.9. Acá en el 102.9 sigue Malu Palacios y en Cadena Caliente sabes con 2 horas más de La Bóveda. Sigue reportándote al 2268-0402.

Pero qué rico, qué sabroso, delicioso. ¿Cómo está mi gente linda? Muy buenas tardes. Es sabadito, sabadito de bóveda aquí en el 102.9 y en Cadena Caliente. Muchísimas gracias. Pero qué rico, qué sabroso, delicioso. ¿Cómo está mi gente linda? Muy buenas tardes. Es sabadito, sabadito de bóveda aquí en el 102.9 y en Cadena Caliente. Muchísimas gracias por

0: las 12 del mediodía con 15 minutos, mi gente linda, ¿cómo están? Muy buenas tardes, gracias, gracias, gracias por escribirnos a través del 2268-0402. Hola Martita, ¿cómo estás? Muy buenas tardes. A ver, ¿qué quiere la muñeca? ¿Qué va a pedir la princesa? ¿Qué se le antoja a la reina? ¿Qué quiere la niña fresa?
1: Hola mi querida Manu, muy buenas tardes, que tengas un excelente turno. Quisiera saber si me podrías complacer con la canción Salvaje de César Flores, por favor, gracias.
0: Con muchísimo gusto, te vamos a complacer. Hola, muy buenas tardes.
2: Buenas tardes, Malu.
0: Hola, ¿cómo estás, casaquero?
2: Mira, contenta de escucharte.
0: Ay, yo también, muy contenta, muy feliz. Contame qué quieres oír.
2: María de Big Boy.
0: Excelente, ¿tenés saludos para alguien?
2: Para ti y para todos los que ya están en sintonía, sin todos más. O bueno, que siguen en sintonía.
0: Ah, eso, esa es la actitud, que siguen, uh-huh. Que siguen aquí, que seguimos, todo el pues, día. ¿Cómo?
2: Sí, que seguimos en sintonía.
0: Que seguimos, me parece. Muchísimas gracias por la preferencia, por la comunicación y por tu sugerencia musical. Te mando un fuerte abrazo y un besote.
2: Gracias, mi Malu, te quiero mucho.
0: Yo también, bye. Bueno, mi gente linda, gracias, gracias por ayudarnos a programar sus canciones favoritas en este sabadito de bóveda. Aquí desempolvamos esos temas que nos hacen viajar, recordar y volver a vivir.

nombre, mira que con esa casi que iniciaron. Por favor, perdime otra, te lo suplico, te lo pido, te lo ruego. Que si no, pues ustedes saben, ¿verdad? Música repetida no se puede. Hay que aprovechar el sábado de la bóveda extendida para poder pedir las canciones, pues que no han sonado y que no suenan durante la semana. Muchísimas gracias por la comprensión. Continuamos con las complacencias.

0: Yo no sé mañana, así que hay que aprovechar hoy. Hoy, porque futuro es incierto y el pasado, pues pisado, machucado, pisoteado. Hay que vivir el presente, mi gente linda. Martita, muchas gracias por tu comprensión. Gracias también por enviarme nuevamente tu nota de voz. Ahora sí te prometo que te voy a complacer.
1: Me podrías complacer entonces con la canción Hechizo de Luna de Edgar Joel, por favor, gracias.
0: De nada, Martita, mil disculpas. Mira que vine súper distraída y no me di cuenta que sí había sonado. Tan fácil que era ver acá. Fue error mío, pero muchísimas gracias, Martita. Un abrazo también muy fuerte para Gelista, que se reporta con nosotros. Gracias, Gelista de mi corazón. Gracias por siempre apoyar a esta moradita loca. Javi también se reporta con nosotros. Hola Javi, ¿cómo estás? Buen provecho para ti. Dice que está comiéndose un su buen caldito de res hecho por su mami y consintiéndolo porque ayer él se portó mal. Está bien Javi, se vale. Ayer era viernes, entonces no te preocupes. El permiso lo tenían. La aprobación por Chayanne no, pero por Malu sí. Y como yo soy la hija Chayanne, prácticamente es lo mismo. No, mentira. Pero gracias por reportarse con nosotros. Héctor, te mando un fuerte abrazo, te mando un besote. Lester, desde su negocio, también reportándose con nosotros aquí en el WhatsApp de la radio. Bueno, ahora sí nos vamos con la complacencia de Martita. Acá en Cadena Caliente, Caliente 102.9, están escuchando La Bóveda Extendida en este sabadito rico, sabroso, delicioso.

¡Qué rolota la que acabamos de escuchar! Y es que ustedes han sentido que la vida es como un eco. Lo que lanzan al mundo regresa. Ah, pues así es sencillo. Lo que uno siembra, cosecha. Y es que aceptémoslo mucha, en este juego del amor y del destino, todo, todo, todo, absolutamente todo es recíproco. Si dan cariño, pues les dan cariño. Pero si les pagan mal, uno también anda así como que, con la ganita de... Unos toman como que sed de venganza, otros lo dejan todo por un lado, se retiran con dignidad y dejan que el destino y Dios se encargue de las consecuencias. Pero bueno, el gran pastor entendía la perfección y él no solo nos puso a bailar, va mucha, sino que también dejó una gran verdad envuelta en un ritmo tropical y la vida se trata de dar y recibir en la misma medida. ¡Wow! ¡Qué fuerte, de verdad!

0: Las 12 del mediodía con 41 minutos.
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Son las 12:45, mi gente linda, muchísimas gracias por estar en sintonía de la programación de Caliente y Cadena Caliente 102.9. Esto es La Bóveda en su versión extendida. Y le vamos a dar la bienvenida a nuestro DJ Daniel Martínez en tornamesa, ya para mezclar totalmente en vivo.

0: Las 12 del mediodía con 50 minutos. 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

Continuamos disfrutando del buen musicón en torna mesa. DJ Daniel Martínez, acá en el 102.9 de Caliente y toda cadena caliente. Tengo saludos para Liz. Muchísimas gracias por enviarte una notita de voz. Ya te vamos a reproducir. Igualmente, la Pao. Ténganme paciencia, por favor, mis chicas hermosas. Ya vamos a regresar con las sugerencias musicales para poderlas complacer en este sabaduki rico, sabroso, delicioso. José desde Zona 4, Mónica saluda a su mami en San José Pinula, Roberto nos escucha en Zona 7 y Gustavo de camino a la casa de la suéter dice, ahí te portás bien papá, por favor, si querés que te sirvan bonito, que te atiendan bonito y que te sirvan bien. No, hombre, show, es show. Gracias por la preferencia y por dejar que Caliente 102.9 y Cadena Caliente los acompañe en lo que quiera que ustedes hagan.

0: 13 horas en punto.
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0: Seguimos con más de la buena programación. Son las 13:06. Gracias, mi gente linda, por estar pendientes de la progra de la bóveda en este sabadito. Tenemos más notas de voz, así que vamos a escuchar a quién tenemos por acá. Muy buenas tardes, caliente.
1: Hola, ¿qué dice esa locutora talentosa, brillante? ¿Me puedes complacer con la canción Lamento Boliviano de los Enanitos Verdes? Y un saludo muy especial para la señora Claudia, que antemano le deseo un feliz cumpleaños y que Dios la bendiga y que la quiero mucho. Gracias, feliz tarde.
0: ¡Ah, bueno! La señora Claudia va a estar de manteles largos en muy pocos días, me parece. Y hablando de la suegra del cuadrante, quiero enviarle un saludo muy especial a la abuelita de mi hijo. Sí, a doña Delmi, que hoy está de manteles largos, así que espero que Dios me la bendiga, que cumpla muchos años más, que la pase muy bien, que la consientan mucho. Y gracias por todo el tiempo, la paciencia y el cariño que le tiene a mi cachetón. Vamos a escuchar a quién tenemos por acá. Muy buenas tardes, caliente.
2: Hola, amiga, ¿cómo estás?
0: Hola, bien, gracias, ¿y tú?
2: Pues aquí, escuchando el puro ambiente.
0: Ay, mi Melanie, ¿verdad? Sí, obvio.
2: Marleni.
0: Ah, Marleni es, ay, perdón. Sí, la hermana de Coca, sí, pero se me cruzaron, es que se parecen, ¿verdad? Tú sabes, Marleni, vaya, perdóname.
2: Ahora tengo pena, amiga linda.
0: A ver, contame, mi guapa hermosa, ¿qué quieres escuchar?
2: Ah, estamos en la bóveda.
0: Ah, exacto.
2: Ah, es música del recuerdo.
0: Exacto.
2: Ay, entonces nos ponemos a bailar con Menea del grupo Karma.
0: ¿Menea? ¿De quién dijiste?
2: Del grupo Karma.
0: ¿Menea?
2: ¿Sí?
0: Aquí lo tenemos, sí, claro que lo tenemos.
2: Ah, bueno. Sí, es que sí. Así bailamos ahí, ya disfrutando los últimos días del mundial.
0: Ay, ¿verdad que sí? Ya hoy, mañana y nos
2: sí,
0: vamos.
2: Ya hoy y mañana.
0: Está bien, espero que disfruten de la fiesta futbolera y pues que gane el equipo que a ustedes le van.
2: Igual, amiga linda, igual a ti.
0: Gracias, un abrazo y saludos a Coca.
2: Ah, bueno, ahí te voy a dar, tus saludos y te manda un beso ahí.
0: Gracias, hermosa, chao.
2: Pues, amiga linda.

0: 13 horas con 14 minutos. 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

Les recuerdo nuestra vía de comunicación para que ustedes puedan pedir su canción favorita 2268-0402 a través de una nota de voz o llamando directamente a cabina. Continuamos con más de La Buena Programa este sábado de Bóveda a través de Cadera Caliente.

Llegamos a las 13 horas con 28 minutos. Tengo saludos para Sofi en la zona 6 de Misco. Gracias, hermosa, por tu reporte. Andrea en la zona 16, Brenda y Roberto en Amatitlán. Y Felipe desde Villa Hermosa. Aquí ya estamos casi que en la recta final de la bóveda. Así que aproveche si usted todavía no ha pedido su canción, porque tenemos que desempolvar todas esas canciones que nos hacen viajar y recordar todos esos momentos increíbles. Vamos con algo nacional. Buen provecho también para... Es que me está llegando un mensaje. Es que no lo puedo leer, pero sí, de la fiesta futbolera de hoy vamos a Francia. Hoy le vamos a Francia. Gracias por tu mensaje, mi corazón. Un fuerte abrazo.

0: mi gente linda, nos vamos con la última complacencia de la bóveda, así que vamos a escuchar a quién tenemos por acá. Hola, hola, caliente, muy buenas tardes.
1: Mi Malu, buena tarde. ¿Me puedes complacer con La Cosa Más Bella de Eros Ramazzotti? Muy amable, gracias, bendiciones.
0: Ay, muchas gracias. Yo sé que todos me dicen cosas lindas, pero... No mentiras, Milis, claro que sí, con muchísimo gusto. Aquí está tu canción. Gracias por preferir el 102.9 de Caliente.

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Pero qué musicón, por Dios santo. DJ Daniel Martínez ya está listo, presto y dispuesto para llevarles el último bloque de mezclas. Así que mi gente linda, que lo disfruten.

13 horas con 55 minutos. 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

Mi gente linda, me despido de la bóveda, de toda la gente también que nos escucha a través de Cadena Caliente. Muchísimas gracias por haber estado pendientes de la programación. Nos escuchamos el próximo sábado, si Dios lo permite. Para la gente que sigue en sintonía del 102.9, ya saben que nos quedamos hasta las 16 horas. Un fuerte abrazo y un besote.

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0: Escuchábamos a Luisito, Luisito el Canchanchan acá en Caliente 102.9 con su canción Toma mi amor. Llegamos a las 14 horas con 5 minutos, seguimos con más de la buena programación, ya estamos con nuestra programación habitual. Así que si ustedes quieren alguna canción del momento o por lo menos que sea del 2011 a la fecha, con muchísimo gusto los vamos a estar complaciendo. Por ahora, vamos con algo de doble sentido. Ay, vamos a recibir la llamada. Hola, Caliente, buenas tardes.
1: Hola, Malu, ¿cómo estás?
0: Hola, Coquita, bien, gracias, aquí extrañándote, mira.
1: Ah, sí, yo también extrañándote.
0: Ah, pero por lo menos ya te escuché, eso es lo importante.
1: Ah, sí, siempre. ¿Y qué tal con el temblor de ayer?
0: Uy, uy, uy, yo casi me moría, me daba el telele aquí.
1: Cabal, casi terminando de hablar, ¿verdad?
0: Literal.
1: Sí, ¿verdad?
0: Ajá, colgando, yo creo que a la mitad de la canción que pediste íbamos cuando empezó a temblar.
1: Sí, ¿verdad?
0: Yo dejé todo acá tirado y me fui para el corredor, pero como no nos evacuaron, entonces me tocó regresarme.
1: yo aquí estoy y todos se fueron.
0: A mí me dijeron, revise bien el corte, y si el corte se va bien, ya puede salir.
1: A ti te pasó una vez como a mí en la universidad. Yo estaba malo del pie, ¿verdad? Y un temblor, y todos se fueron, los 365 se fueron, y a mí me dejaron ir solo en el aula.
0: Ay, no gateando. Puede ser. A la gran. Qué mala onda, aunque sea tuto, te hubieran llevado.
1: Sí, así, yo con un bastón estaba y ¡pum! Me quedé ahí.
0: A la gran.
1: Todo me dijeron. Pero te caíste y te lastimaste. No, fíjate, estaba besando el suelo, ¿no? Como el papá. ¡Pum! Me tiraron.
0: Lo bueno es de que no pasó a mayores, Coquita.
1: Ah, no, adiós.
0: A ver, contame, ¿qué quieres escuchar?
1: Ah, sería Lo que pasó de Daddy Yankee.
0: Fíjate que esa canción ya entra como en la bóveda porque es de como el 2005, por ahí, 2004, si no estoy mal.
1: Ah, entonces.
0: Ajá, ahorita andamos del 2011 a la actualidad.
1: Ah, entonces sería Amargura de Karol G.
0: Excelente, ¿saludos para alguien?
1: Ah, para toda la comunidad caliente, para mi familia y un beso para ti, mi bella amiga Malu.
0: Gracias, mi Coca, ¡mua! Te devuelvo el besito, aquí está tu complacencia y gracias por tu llamada. Te mando un fuerte abrazo y feliz fin de semana.
1: Igualmente para ti.
0: Chao.

0: Seguimos con más del buen ambiente acá en el 102.9 Caliente, mi gente linda. Gracias por seguirse reportando con nosotros. Gracias por enviarnos también su sugerencia musical. Para nosotros es súper importante que ustedes estén pendientes también y que nos ayuden a programar sus canciones favoritas. ¿A quién tenemos por acá? Muy buenas tardes, Caliente.
1: Hola, Malo Preciosa. Te quería molestar con la canción de Coleccionando Heridas de Karol G, el Buki. Y gracias ahí por alegrarnos la tarde con tu hermosa voz y tu dinamismo. ¿Y dónde más que en Caliente 102.9? ¡Feliz tarde!
0: ¡Hola, Wilson! ¿Adivina qué? Como dice la película. ¡Wilson! ¡Wilson! ¡No la tengo! ¿Por qué no me tienen la canción de Coleccionando Heridas en la programación? Si sí entra en la progra. Me la han pedido esta semana, si no han sido 3 veces, como 4 por ahí. Y siempre les digo, no la tengo. Y de verdad, a mí no me gusta decirles eso, porque debería de estar acá. Pero ya le vamos a jalar las orejas al jefe también. Hay que se ponga trucha, papá. Póngase trucha, porque si no, la van a pedir en otro lado y así la van a complacer. Y después, ¿qué vamos a hacer nosotros? Pero Wilson de mi corazón, si me estás escuchando, yo sé que sí, obviamente, por eso mandaste tu nota de voz. Por favor, mi corazón, mándame otra sugerencia musical para que yo te pueda complacer, te lo pido. No te enojes, por favor. Bueno, en lo que Wilson se empieza a reportar con nosotros nuevamente, vamos a empieza nuevamente, mírensela, pues mira, hasta nerviosa me pongo mucha. Yo cuando les digo no, me pongo así, me pongo mal. Se me desorganizan las ideas, entonces. Pero bueno, ni modo, aquí vamos a seguir esperando la comunicación de Wilson para ver si se anima a pedir otra cancioncita. Lamentablemente, pues esa no la tenemos, pero vamos a ponernos a bailar con una canción del 2014 que yo sé que a ustedes les va a encantar.
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0: 14 horas con 18 minutos. 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

0: 14 horas con 40 minutos. 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

0: 15 horas con 3 minutos. 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
1: 15 horas con 43 minutos. 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

0: las 16 horas en punto. 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

16 horas con 40 minutos. 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

0: Las 17 horas en punto. 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

17 horas con 40 minutos. 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

0: Las 18 horas en punto. 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